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1: Todos en algún momento hemos ido por la vida aceleradamente. Solo deseamos llegar pronto al destino final y eso nos hace acelerar el paso. Soñamos con el futuro, nos preocupamos por lo que vendrá y terminamos olvidando vivir el aquí y el ahora. Los sueños nos proyectan en el tiempo y despiertan ilusión por el mañana, pero no se pueden adelantar, se cumplen en el tiempo preciso. No permita que lo que sueña para el futuro le robe la posibilidad de amar el presente, disfrutar lo que hace y realizarse como persona. El presente es la oportunidad que tenemos para ser personas plenas y felices. Disfrute el paisaje del camino. Se logra al bajar el ritmo. Le habla Sixto Porras de Enfoque a la Familia.
2: Visite enfoquealafamilia.com.
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1: 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Confiésalo con tus labios. Todo el mundo cantando conmigo.

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3: Proverbios 12:11. El que trabaja su tierra tiene abundancia de pan. El imprudente se ocupa en cosas sin provecho.
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1: Hola, soy Johnny Erickson Tada. Hebreos 11:8 dice: por fe, Abraham obedeció cuando Dios lo llamó a salir de su tierra y dirigirse a otro país, y salió sin saber a dónde iba. ¿Salir sin tener idea de a dónde te diriges? Eso sí que es confiar en Dios. Dios nos llama a caminar como Abraham, obedecerlo cuando nos llama, seguirlo aún sin saber a dónde nos lleva. Esto significa avanzar en la vida poniendo todos tus deseos, pensamientos y acciones constantemente en Cristo. Caminar como Abraham es vivir en un espíritu de oración, una vida en la que nada de lo que hacemos, decimos o entendemos se hace lejos de Jesús. ¿Puedes hacer eso? ¿Puedes caminar hoy como hijo de Abraham? Sigue a Jesús y avanza poniendo todos tus pensamientos y acciones en Él. Terminarás exactamente donde Dios quiere que estés.
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1: ¿Sabías que durante la Primera y Segunda Guerra Mundial se utilizaron palomas militares para enviar mensajes cortos por tierra y mar? En ocasiones, esta fue la única forma clandestina y poderosa de comunicación para transmitir mensajes vitales. Increíble, ¿verdad? Pero, ¿sabes? La palabra de Dios es aún más poderosa y confiable que una paloma mensajera o toda la nueva tecnología de hoy día. Su palabra nunca regresa vacía. Nos enseña, nos forma y guía en la verdad. El mensaje que Dios nos da a través de ella siempre tiene un propósito, principalmente en la vida de aquellos que la digieren, la aplican, la memorizan, la meditan y reflexionan en ella. También en aquellos que la declaran y que por la gracia de Dios la viven. Soy Eunice. Nuestro deseo y oración aquí en La Z es que nuestra música y mensajes te acerquen a Dios y a su palabra. Amigos, como cristianos, el buscar y vivir la palabra de Dios es nuestro llamado.
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1: Es importante trabajar por tener una familia sana. Es en el hogar donde descansamos, renovamos fuerzas y recuperamos el aliento cuando regresamos al final del día. Si el hogar no provee este entorno de cuidado y amor, ¿dónde más podremos encontrarlo? Generalmente los niños repetirán en sus futuras relaciones de amistad, noviazgo y matrimonio los patrones de convivencia que aprendieron en su casa y que modelaron sus padres. Construyamos hogares sanos para que nuestros hijos tengan todo lo que necesitan para crecer bien y así, cuando lleguen a adultos, puedan tener la ilusión de edificar su propia familia y sostener relaciones saludables. Nada impacta más que el buen ejemplo de los padres. Le habla Sixto Porras de Enfoque a la Familia.
2: Visite enfoquealafamilia.com.
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2: Mateo 5:10 nos dice: dichosos los perseguidos por causa de la justicia, porque el reino de los cielos les pertenece.
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0: Farro con el Díaz. Es que aún sin merecerlo, con tanta maldad en nuestros corazones, Jesús dio su vida por nosotros. Amén.
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1: Hola, soy Johnny Erickson Tada. Como sabes, en el Evangelio de Lucas, Jesús nos dice que cada día tomemos nuestra cruz y lo sigamos. No es un llamado fácil, pero escucha estas palabras de ánimo escritas por Larry Kaufman. Hay muchas cruces que cargar, y cada una es pesada y dolorosa.

0: yo, por mí misma, nunca saldría a buscar ni una sola de ellas. Sin embargo, nunca siento a Jesús tan cerca como cuando tomo mi cruz, la acepto con humildad sobre mis hombros y la recibo con un espíritu paciente y sin quejas. En esos momentos, Él se acerca para darme sabiduría, llenarme de paz, fortalecer mi valentía y renovar mis fuerzas. Y todo eso lo hace para que a través de la experiencia misma de llevar una cruz difícil y dolorosa, yo pueda ser de mayor bendición para otros. Así, bajo esa carga, también crezco. Hoy te animo a hacer lo mismo. Fortalécete bajo tu cruz, ayudando a otros a llevar la suya.
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1: Hace varios años tuve la gran bendición de ir a Israel con mis padres. Inolvidable experiencia. Yo imaginaba a Jesús caminando sobre el mar de Galilea, sanando enfermos en Capernaum y predicando. Pero lo más emocionante fue visitar el jardín de Getsemaní y ver su tumba vacía. ¿Cómo me hubiese gustado haber conocido al Jesús resucitado en persona y allí, fuera de su tumba, tomarnos un selfie juntos? El apóstol Pedro nos aplaude porque amamos a Jesucristo a pesar de que nunca lo hemos visto y dice, aunque ahora no lo ven, confían en Él y gozan con una alegría gloriosa e indescriptible. La recompensa por confiar en Él será la salvación de sus almas. Soy Eunice de la Z. Doy gracias a Dios porque su Espíritu vive en mí. No lo veo físicamente, pero siento su paz y presencia. Sé que en todo momento Él está conmigo. Y también sé que algún día le veré cara a cara. Y qué glorioso ese día será.
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1: Es importante trabajar por tener

0: Una familia sana es en el hogar donde descansamos, renovamos fuerzas y recuperamos el aliento cuando regresamos al final del día. Si el hogar no provee este entorno de cuidado y amor, ¿dónde más podremos encontrarlo? Generalmente los niños repetirán en sus futuras relaciones de amistad, noviazgo y matrimonio los patrones de convivencia que aprendieron en su casa y que modelaron sus padres. Construyamos hogares sanos para que nuestros hijos tengan todo lo que necesitan para crecer bien y así, cuando lleguen a adultos, puedan tener la ilusión de edificar su propia familia y sostener relaciones saludables. Nada impacta más que el buen ejemplo de los padres. Le habla Sixto Porras de Enfoque a la Familia.
1: Visite enfoquealafamilia.com.
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2: Mateo 5:10 nos dice: dichosos los perseguidos por causa de la justicia, porque el reino de los cielos les pertenece.
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2: Lily Goodman.

0: Bueno, y a veces no sé si te pasa que piensas que las cosas que estás viviendo no son justas, que es como que incierto y es difícil de entender por qué tanta persecución. Si haces lo bueno, si sigues los mandamientos, si haces todo lo que te están pidiendo, ¿verdad que sí? Como que un poco injusto. Bueno, de eso se trata el pensamiento positivo del día de hoy, aquí en tu estación La Zeta. 104.7 Kissimmee, 102.5 en Orlando. Feliz martes, mi nombre es Daniel, acompañándote en esta hermosa mañanita. Y bueno, leyendo la palabra del Señor, vamos a leer Mateo 5, el capítulo 5, versículo 10. Dice: dichosos los perseguidos por causa de la justicia, porque el reino de los cielos les pertenece. Y aunque a veces tú dices, pero ¿por qué tanta persecución? ¿Pero por qué tanto dolor, tantas cosas contra mí cuando yo sigo al Señor y hago todo lo que tengo que hacer y lo hago bien? Es que por causa del Señor, su palabra nos dice que vamos a ser perseguidos. Pero podemos estar tranquilos y aferrarnos a esa hermosa palabra y esa hermosa promesa de que el reino de los cielos nos pertenece.
1: Hola, soy Johnny Erickson Tada. Como sabes, en el Evangelio de Lucas, Jesús nos dice que cada día tomemos nuestra cruz y lo sigamos. No es un llamado fácil, pero escucha estas palabras de ánimo escritas por Larry Kaufman. Hay muchas cruces que cargar, y cada una es pesada y dolorosa. Yo, por mí misma, nunca saldría a buscar ni una sola de ellas. Sin embargo, nunca siento a Jesús tan cerca como cuando tomo mi cruz, la acepto con humildad sobre mis hombros y la recibo con un espíritu paciente y sin quejas. En esos momentos, Él se acerca para darme sabiduría, llenarme de paz, fortalecer mi valentía y renovar mis fuerzas. Y todo eso lo hace para que a través de la experiencia misma de llevar una cruz difícil y dolorosa, yo pueda ser de mayor bendición para otros. Así, bajo esa carga, también crezco. Hoy te animo a hacer lo mismo. Fortalécete bajo tu cruz, ayudando a otros a llevar la suya.
0: Bueno, ¿y qué nos espera con el reporte del tiempo para hoy martes aquí en el centro de la Florida? Bueno, te lo comparto aquí en La Zeta. Nos toca una mañana bastante soleada, temperaturas máximas pueden subir a los 90 grados. Tengamos un 70% de que podamos ver lluvias y tormentas, especialmente para esta tarde.

0: de Funk y seguimos aquí en la Z con Tommy y Músico.
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Bueno, y seguimos aquí en La Acera recordándote que el Grupo Barak regresa en concierto. Estarán este sábado 12 de septiembre en el área de Winter Park. Tenemos toda la información en laceta.radio.

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Y si se te hizo un poquito difícil levantarte esta mañana para hacer todo lo que tenías que hacer de regreso a clases, a la escuela, al trabajo, no importa, aquí nosotros estamos contigo, acompañándote con buena música para motivarte.

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0: La Z 104.7, Kissimmee 102.5 en Orlando. Feliz martes, mi nombre es Daniela. Listo para orar contigo para que el Señor sea el que nos guarde, nos dirige y esté con nosotros en todo lo que vayamos a hacer en el día de hoy. Así que oramos. Padre, gracias te damos por tu amor y tu misericordia. Gracias por ser el todo para nuestras vidas. Gracias por despertarnos en el día de hoy. Gracias porque esta semanita es corta y bueno, no tenemos tanto que hacer. Todo lo que vayamos a hacer en el día de hoy, Padre, queremos que tú te glorifiques, que tú nos des la sabiduría de cómo enfrentar diferentes situaciones, de cómo hablar, de cómo comportarnos y qué cosas podemos hacer y hacerlas bien. Padre, queremos honrarte a ti, Señor. Queremos ser tu ejemplo para que otros puedan preguntarnos y saber qué es lo que tenemos para ellos poder seguirte a ti. Padre, gracias por el día de hoy, gracias por todas tus bendiciones, gracias por la salud, por nuestras finanzas, por la salud que tú nos das para poder levantarnos y tener esas fuerzas para seguir hacia adelante. Glorifícate en todo lo que vayamos a hacer en el día de hoy. Cuídanos y guárdanos en el dulce nombre de tu Hijo amado Jesús. Amén.
1: Hace varios años tuve la gran bendición de ir a Israel con mis padres. Inolvidable experiencia. Yo imaginaba a Jesús caminando sobre el mar de Galilea, sanando enfermos en Capernaum y predicando. Pero lo más emocionante fue visitar el jardín de Getsemaní y ver su tumba vacía. ¿Cómo me hubiese gustado haber conocido al Jesús resucitado en persona y allí, fuera de su tumba, tomarnos un selfie juntos?

0: prepara y qué glorioso ese día será.
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2: Y el reporte del tiempo lo escuchas aquí en La Z para el centro de la Florida. Hoy martes, bueno, seguimos disfrutando una mañana bastante soleada, donde las temperaturas máximas pueden que suban cerca de los 90 grados. Tengamos un 70% de que podamos ver lluvias y tormentas para esta tarde y un 60% de lluvias y tormentas para esta noche.

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1: Bueno, recuerden que vamos a tener una tarde lluviosa, así que si los niños van de camino a la escuela, que no se olviden llevarse esos ponchos. Y bueno, que tengas tu sombrilla en tu vehículo, que no se te olvide.

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Bueno, ya son pasadas las 8 de la mañana. Si vas de camino a la escuela, que tengas un día hermoso y lleno de bendiciones. Aférrate al Señor. Él te dará todo lo que necesitas.

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Bueno, y celebramos a los cumpleaños del día de hoy. Llegamos a martes 8 de septiembre. Junto a tu familia de la acera. Bueno, felicitando a Holly. Hoy está celebrando sus 26 añitos. Muchas bendiciones. Felicidades en el día de hoy. Celebramos a Joshua, que hoy cumple sus 47 añitos. Bendecimos la vida de Raisa y Luis, y que están hoy celebrando su día especial. Y bueno, le pedimos al Señor que continúe bendiciendo sus vidas, que puedan celebrar en grande el día de hoy, otro añito más llenos de bendiciones y aferrándonos al Señor. Felicidades a ti también si nos escuchas, y si te pasó dejarnos saber que es tu día de cumpleaños o aniversario, no hay problema, nos puedes dejar saber visitando laZ.radio, la letra Z.radio, para también recibir un saludito de cumpleaños aniversarios.

Bueno, y qué lindo es aferrarnos a las oraciones de nuestros seres queridos, de personas de las cuales confiamos y sabemos que van a estar a orar por nosotros. Y bueno, por eso queremos invitarte a que nos dejes saber tu petición de oración. Queremos orar contigo, pararnos en la brecha, porque sabemos que en la unión, en la oración, está la fuerza. La Z.radio, puedes enviarnos tu petición de oración.

0: Bueno, y tu familia de la Z nos encantan las celebraciones. Y bueno, hace unos minutitos atrás celebramos a los cumpleañeros del día de hoy, martes 8 de septiembre. Muy buenos días y feliz martes. Mi nombre es Daniel, acompañándote aquí en la Z 104.7 Kissimmee, 102.5 en Orlando. Y bueno, nosotros celebramos en grande a los cumpleañeros mes tras mes. 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
1: Es importante trabajar por tener una familia sana. Es en el hogar donde descansamos, renovamos fuerzas y recuperamos el aliento cuando regresamos al final del día. Si el hogar no provee este entorno de cuidado y amor, ¿dónde más podremos encontrarlo? Generalmente los niños repetirán en sus futuras relaciones de amistad, noviazgo y matrimonio los patrones de convivencia que aprendieron en su casa y que modelaron sus padres. Construyamos hogares sanos para que nuestros hijos tengan todo lo que necesitan para crecer bien y así, cuando lleguen a adultos, puedan tener la ilusión de edificar su propia familia y sostener

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Bueno, y estamos a ley de nada para comenzar nuestro Radio Maratón God Story, del cual queremos escuchar de tu testimonio. ¿Cuál ha sido ese God Story que el Señor te ha dado? Ese privilegio que tienes de poder decir, el Señor fue el que escribió esta página de este capítulo de mi vida. Puedes compartirlo visitando lazeta.radio.

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0: Bueno, si podemos decir un fuerte amén por una semanita corta, yo creo que muchos diríamos así. Muy buenos días, feliz martes. Mi nombre es Daniela, acompañándote aquí en la Z 104.7 Kissimmee, 102.5 en Orlando. Y bueno, sí, hoy es un martes con cara de lunes, pero que eso no te haga confundirte durante todo el día. Sé que lo puede pasar porque a mí me ha pasado ya. Y eso que yo estuve aquí ayer. Pero si el fin de semana largo del Labor Day lo disfrutaste, estuvo espectacular, de verdad que lo volverías a repetir. Sé que puede que hoy martes para muchos de nosotros se nos haga un poquito más difícil regresar a la rutina. Imagínate a mí, yo que estuve ayer aquí, pero como quiera, estoy un poquito desenfocada. Pero si eso es así, vamos a hacer algún... Te quiero dar unos tips, unos consejitos en el día de hoy para poder sobrellevar esta semanita, que no se nos haga difícil. Podemos nombrar el día de hoy en voz alta, es decir, hoy es martes. Dilo conmigo, hoy es martes. Para que así nos acostumbremos, el cerebro como que sepa que sí, no trabajamos ayer, pero ya estamos aquí. Y aunque no estuvimos aquí ayer, ayer fue lunes, hoy es martes. Dejemos de dejar de decir, ay, hoy se siente como lunes. Porque eso engaña a tu cerebro y repite con fuerzas, hoy es martes. Así, bueno, rompemos ese desfase mental. Divide tu lista de tareas porque tienes 4 días para hacer el trabajo de 5. Así que no te satures, prioriza todo lo urgente de hoy y para hoy y mañana y reparte el resto para los días siguientes. Y para que no se te sienta pesada, piensa que en esto ya te ahorraste el peor día de la semana, que fue ayer, lunes. Y el próximo, el viernes, está a la vuelta de la esquina.
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2: Mateo 5:10 nos dice, dichosos los perseguidos por causa de la justicia, porque el reino de los cielos les pertenece.
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0: Así que vamos. Vamos a conquistar hoy martes y esta semanita corta que el Señor nos regala, ¿ok? ¿Ok? Está bien. Bueno, aquí te comparto el reporte del tiempo. Lo escuchas en la Z para el centro de la Florida. Nos toca un 70% de que podamos ver lluvias y tormentas para esta tarde, con temperaturas máximas que puedan llegar a subir a los 90 grados.

Bueno, si tienes a tus hijos que tienen algún deporte o alguna práctica al aire libre, en el día de hoy, como lo tiene mi hijo, tiene un juego esta tarde, bueno, estar pendientes a radar porque en cualquier momento lo pueden cancelar o posponer. Aquí te acompañamos en la acera.

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0: Reborn Music, The Reborn Team. 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

Y toda la gloria y honra se lo debemos a nuestro Señor, el que nos da las fuerzas, el que nos da la motivación, el querer, esas ideas para poder lograr cosas grandes. El Señor es bueno, no lo olvides, aquí en La Zeta.

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1: Bueno, le aplaudimos fuerte al señor porque podemos escuchar estas clásicas como esta del taller del maestro de Alex Campos aquí en La Z. Gracias a personas generosas que continúan creyendo en el Ministerio de La Z, que nos ayudan año tras año durante nuestro Radio Maratón. Muy buenos días, feliz martes. Mi nombre es Daniela, acompañándote aquí en La Z. 104.7 Kissimmee, 102.5 en Orlando. Y bueno, estamos a la idea de unos días para comenzar nuestro Radio Maratón con el tema God Story. Y cuando te pones a pensar lo que Dios ha hecho en tu vida día tras día, podrás notar la mano de Dios escribiendo cada capítulo de tu vida. En esas diferentes temporadas, en los momentos más victoriosos de tu vida, en los momentos del cual a lo mejor no tuviste más remedio que aferrarte a Él y a su promesa. En esas temporadas de alegría donde cumpliste tu meta y todo estuvo bien. En cada temporada trae con sí una lección que tenemos que aprender. Y por eso queremos compartir tu testimonio, tu God Story, cómo tu familia de La Z ha estado allí para ti. Comparte tu historia hoy visitándonos en laz.radio y comparte tu God Story con nosotros, ya sea enviándonos un mensaje de voz o escribiéndonos. God Story, porque Dios te está usando para escribir tu último capítulo día tras día. Confía en sus promesas. Aquí seguimos en La Z.
2: Hola, soy Johnny Erickson Tada. Como sabes, en el Evangelio de Lucas, Jesús nos dice que cada día tomemos nuestra cruz y lo sigamos. No es un llamado fácil, pero escucha estas palabras de ánimo escritas por Larry Kaufman. Hay muchas cruces que cargar, y cada una es pesada y dolorosa. Yo, por mí misma, nunca saldría a buscar ni una sola de ellas. Sin embargo, nunca siento a Jesús tan cerca como cuando tomo mi cruz, la acepto con humildad sobre mis hombros y la recibo con un espíritu paciente y sin quejas. En esos momentos, Él se acerca para darme sabiduría, llenarme de paz, fortalecer mi valentía y renovar mis fuerzas. Y todo eso lo hace para que a través de la experiencia misma de llevar una cruz difícil y dolorosa, yo pueda ser de mayor bendición para otros. Así, bajo esa carga, también crezco. Hoy te animo a hacer lo mismo. Fortalécete bajo tu cruz, ayudando a otros a llevar la suya.
1: Bueno, y el reporte del tiempo para hoy martes, lo escuchas aquí en La Z para el centro de la Florida. Nos toca un 70% de que veamos lluvias y tormentas para esta tarde y parte de la noche. Temperaturas máximas pueden llegar a subir cerca de los 90 grados.

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Cuando le creemos al Señor, sabemos que el Señor es todopoderoso. Nos provee, Jehová Jiré, nuestro sanador, Jehová Rafa, y nunca nos deja, porque Él nos ama tanto.

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0: Escuchaste a Marcela Gándara aquí en tu estación La Z 104.7 Kissimmee 102.5 en Orlando. Muy buenos días, feliz martes. Mi nombre es Daniel y bueno, quería compartir contigo que este sábado estaremos, tu familia de La Z, listos para adorar al Señor con el grupo Barak. Sí, ellos regresan a nuestra área y estarán este sábado 12 de septiembre a las 8 de la noche en la iglesia Calvary adorando al Señor, toditos juntos, proclamando la grandeza de nuestro Salvador. Y bueno, tu familia de Z, vamos a estar allí, así que acompáñanos. Tenemos toda la información de cómo y todavía quedan boletos para este gran evento que se va a estar llevando a cabo este sábado. Así que si necesitas información, cómo, cuándo, dónde, bueno, visita la Z.radio. Ahí tenemos el bloque del grupo Barak. No puedes comprar tus entradas para adorar este sábado todos juntos en nombre del Señor.
1: Hace varios años tuve la gran bendición de ir a Israel con mis padres. Inolvidable experiencia. Yo imaginaba a Jesús caminando sobre el mar de Galilea, sanando enfermos en Capernaum y predicando. Pero lo más emocionante fue visitar el jardín de Getsemaní y ver su tumba vacía. ¿Cómo me hubiese gustado haber conocido al Jesús resucitado en persona y allí, fuera de su tumba, tomarnos un selfie juntos? El apóstol Pedro nos aplaude porque amamos a Jesucristo a pesar de que nunca lo hemos visto y dice, aunque ahora no lo ven, confían en Él y gozan con una alegría gloriosa e indescriptible. La recompensa por confiar en Él será la salvación de sus almas. Soy Eunice de la Z. Doy gracias a Dios porque su Espíritu vive en mí. No lo veo físicamente, pero siento su paz y presencia. Sé que en todo momento Él está conmigo. Y también sé que algún día le veré cara a cara. Y qué glorioso ese día será.
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0: Bueno, aquí te comparto el reporte del tiempo para hoy martes. Aquí en el centro de la Florida nos toca un 70% de que veamos lluvias y tormentas para esta tarde y parte de la noche. Temperaturas máximas pueden que suban cerca de los 90 grados para esta noche. Puede que las temperaturas bajen a los 75.

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0: Bueno, te doy la bienvenida oficialmente a tu hora de almuerzo, aquí con buena música en tu estación La Z. Buen provecho.
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1: Aquí seguimos en tu estación La Z, disfrutando de tu hora de almuerzo con buena música de Lily Goodman.

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0: 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Muy buenas tardes, muy buen provecho. Mi nombre es Daniela, acompañándote durante tu hora de almuerzo con buena música. Hoy martes, sí, una semana corta, una semana del cual le damos gracias al Señor. Y bueno, yo dándole gracias al Señor por esos recuerdos, memorias, ¿verdad que sí? A veces cuando vienen esos días especiales para tu vida y no tienes a tu ser querido, es como que te puedes sentir un poquito triste. Y bueno, no me siento triste, puedo decir me siento nostálgica. Sí, porque hoy, bueno, cada 8 de septiembre era un día muy especial para mí. Mi abuelita cumplía años, la mamá de mi mamá, y pues siempre me esmeraba para que ella tuviera un día hermoso, porque de esas abuelitas que dan el todo por el todo, que están allí, que te aman, te preguntan, quieren saber todo de ti, se alegran cuando tienes uno, logras algo inalcanzable. Y bueno, así era mi abuelita, siempre con una sonrisa, siempre de muy buen humor. Y bueno, cada 8 de septiembre la extraño siempre, porque siempre era muy apegada a ella. Y bueno, no estoy triste así, sino que estoy nostálgica, porque siempre me pongo a pensar, wow, cómo ella hubiese tenido esa relación con mis hijos, del conocerlos y ver parte de mí en ellos. De verdad que uno a veces extraña a esos seres queridos, pero le doy gracias a Dios por esos recuerdos, esas memorias que uno ha podido hacer. Por eso que siempre le digo a todos, a cada persona, hay que disfrutar cada momento, estar presentes, crear memorias, tomar fotos, porque al final de todo, eso es lo que nos ayuda a seguir hacia adelante.
1: Es importante trabajar por tener una familia sana. Es en el hogar donde descansamos, renovamos fuerzas y recuperamos el aliento cuando regresamos al final del día. Si el hogar no provee este entorno de cuidado y amor, ¿dónde más podremos encontrarlo? Generalmente, los niños repetirán en sus futuras relaciones de amistad, noviazgo y matrimonio los patrones de convivencia que aprendieron en su casa y que modelaron sus padres. Construyamos hogares sanos para que nuestros hijos tengan todo lo que necesitan para crecer bien y así, cuando lleguen a adultos, puedan tener la ilusión de edificar su propia familia y sostener relaciones saludables. Nada impacta más que el buen ejemplo de los padres. Le habla Sixto Porras de Enfoque a la Familia.
2: Visite enfoquealafamilia.com.
0: Y el reporte del tiempo para hoy martes, lo escuchas aquí en La Zeta. Bueno, vamos a tener una tarde lluviosa y parte de esta noche.

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2: Mateo 5:10 nos dice: dichosos los perseguidos por causa de la justicia, porque el reino de los cielos les pertenece.
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1: Hola, soy Johnny Erickson Tada. Como sabes, en el Evangelio de Lucas, Jesús nos dice que cada día tomemos nuestra cruz y lo sigamos. No es un llamado fácil, pero escucha estas palabras de ánimo escritas por Larry Kaufman. Hay muchas cruces que cargar, y cada una es pesada y dolorosa. Yo, por mí misma, nunca

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1: Hace varios años tuve la gran bendición de ir a Israel con mis padres. Inolvidable experiencia. Yo imaginaba a Jesús caminando sobre el mar de Galilea, sanando enfermos en Capernaum y predicando. Pero lo más emocionante fue visitar el jardín de Getsemaní y ver su tumba vacía. ¿Cómo me hubiese gustado haber conocido al Jesús resucitado en persona y allí, fuera de su tumba, tomarnos un selfie juntos? El apóstol Pedro nos aplaude porque amamos a Jesucristo a pesar de que nunca lo hemos visto y dice, aunque ahora no lo ven, confían en Él y gozan con una alegría gloriosa e indescriptible. La recompensa por confiar en Él será la salvación de sus almas. Soy Eunice de la Z. Doy gracias a Dios porque su Espíritu vive en mí. No lo veo físicamente, pero siento su paz y presencia. Sé que en todo momento Él está conmigo. Y también sé que algún día le veré cara a cara. Y qué glorioso ese día será.
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1: Es importante trabajar por tener una familia sana. Es en el hogar donde descansamos, renovamos fuerzas y recuperamos el aliento cuando regresamos al final del día. Si el hogar no provee este entorno de cuidado y amor, ¿dónde más podremos encontrarlo? Generalmente los niños repetirán en sus futuras relaciones de amistad, noviazgo y matrimonio los patrones de convivencia que aprendieron en su casa y que modelaron sus padres. Construyamos hogares sanos para que nuestros hijos tengan todo lo que necesitan para crecer bien y así, cuando lleguen a adultos, puedan tener la ilusión de edificar su propia familia y sostener relaciones saludables. Nada impacta más que el buen ejemplo de los padres. Le habla Sixto Porras de Enfoque a la Familia.
2: Visite enfoquealafamilia.com.
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2: Mateo 5:10 nos dice: dichosos los perseguidos por causa de la justicia, porque el reino de los cielos les pertenece.
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0: Tomo mi cruz, la acepto con humildad sobre mis hombros y la recibo con un espíritu paciente y sin quejas. En esos momentos, Él se acerca para darme sabiduría, llenarme de paz, fortalecer mi valentía y renovar mis fuerzas. Y todo eso lo hace para que a través de la experiencia misma de llevar una cruz difícil y dolorosa, yo pueda ser de mayor bendición para otros. Así, bajo esa carga, también crezco. Hoy te animo a hacer lo mismo. Fortalécete bajo tu cruz, ayudando a otros a llevar la suya.
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1: Hace varios años tuve la gran bendición de ir a Israel con mis padres. Inolvidable experiencia. Yo imaginaba a Jesús caminando sobre el mar de Galilea, sanando enfermos en Capernaum y predicando. Pero lo más emocionante fue visitar el jardín de Getsemaní y ver su tumba vacía. ¿Cómo me hubiese gustado haber conocido al Jesús resucitado en persona y allí, fuera de su tumba, tomarnos un selfie juntos? El apóstol Pedro nos aplaude porque amamos a Jesucristo a pesar de que nunca lo hemos visto y dice, aunque ahora no lo ven, confían en Él y gozan con una alegría gloriosa e indescriptible. La recompensa por confiar en Él será la salvación de sus almas. Soy Eunice de la Z. Doy gracias a Dios porque su Espíritu vive en mí. No lo veo físicamente, pero siento su paz y presencia. Sé que en todo momento Él está conmigo. Y también sé que algún día le veré cara a cara. Y qué glorioso ese día será.
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